cordial saludo a todos nuestros queridos oyentes. 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También

El objetivo es 120.000 megavatios de capacidad instalada en energías renovables. La energía es una fuerza indispensable para la vida y la producción. Sin embargo, el crecimiento de la población y el aumento de las necesidades hacen que el uso sostenible de los recursos energéticos sea más importante que nunca. Por ello, las energías renovables se destacan como la clave tanto para proteger el medio ambiente como para fortalecer la independencia energética. Turquía también está dando pasos importantes en este ámbito y ha fijado como objetivo alcanzar una capacidad instalada de 120.000 megavatios de energía eólica y solar para 2023. Veamos ahora los últimos avances en materia de energías renovables a partir del artículo preparado por Uğur Becerikli para TRT Haber. La energía es indispensable para el trabajo y la producción. Satisfacer las necesidades de una población mundial que ya supera los 8.000 millones de personas requiere cantidades enormes de energía. Sin embargo, los recursos energéticos no son ilimitados. Por ello, es necesario utilizarlo de forma responsable, desarrollar fuentes alternativas y garantizar que la energía empleada no perjudique al planeta. Desde los primeros periodos de la historia, la humanidad ha utilizado combustibles fósiles como el carbón, el petróleo y el gas natural como principales fuentes de energía. No obstante, su impacto negativo sobre el medio ambiente, su contribución al calentamiento global y a la contaminación del aire, así como el hecho de que sean recursos finitos, han impulsado el desarrollo de las energías renovables. Con el fin de destacar la importancia de las fuentes de energías limpias, inagotables y respetuosas con el medio ambiente, el 22 de junio se celebra como el Día de las Energías Renovables. ¿Por qué son importantes? Las energías renovables no son solo una alternativa respetuosa con el medio ambiente, sino que también contribuyen al reducir la dependencia energética de Turquía del exterior. Además de disminuir las emisiones de carbono responsables del calentamiento global, ofrecen una fuente de energía limpia e inagotable. Avanzar hacia un país más habitable, más limpio y con una menor dependencia del exterior pasa por un mayor aprovechamiento de las fuentes de energía renovable. La proporción de las fuentes renovables supera el 59%.

Durante los primeros 5 meses de 2026, Turquía contaba con una capacidad instalada de 76.041 megavatios de centrales de generación basadas en fuentes renovables. La producción total de electricidad ascendió a 77.529 gigavatios hora, de los cuales 42.820 gigavatios hora procedieron de la energía hidroeléctrica, 16.315 gigavatios hora de la energía eólica y 13.025 gigavatios hora de la energía solar. 41.717 instalaciones de generación. El número de centrales de generación de energía renovable en todo el país alcanzó las 41.717. De ellas, 68 son geotérmicas, 776 hidroeléctricas, 40.464 solares y 409 eólicas. Un total de 45 de estas instalaciones pertenecen a Electric Üretim AŞ, 43 centrales hidroeléctricas y 2 parques eólicas. El panorama ha cambiado en los últimos 10 años. La situación de las energías renovables en Turquía ha cambiado significativamente durante la última década. En 2016, la producción de electricidad dependía principalmente del gas natural importado y del carbón. Ese año, la generación eléctrica a partir de fuentes renovables fue de 86.500 gigavatios hora. En 2026, esa cifra prácticamente se alcanzó solo en los primeros 5 meses del año. Este avance también ha sido impulsado por la aceleración de las inversiones en energía solar y eólica a partir de 2020. 3 objetivos clave. El Plan Nacional de Energía de Turquía, elaborado en línea con los objetivos climáticos y la visión de cero emisiones netas para 2053, pone de manifiesto la importancia de las energías renovables. De acuerdo con el plan de acción, existen 3 metas principales para 2035. Aumentar la capacidad instalada conjunta de energía eólica y solar hasta 120.000 megavatios. Reducir de manera significativa la participación de los combustibles fósiles, carbón y gas natural en la generación de electricidad. Instalar sistemas de baterías y almacenamiento con una capacidad de 7,5 gigavatios para compensar la naturaleza intermitente de las energías renovables como la solar y la eólica.

1965, el primer explorador de Anatolia en los mares. Es el deseo de descubrir el mundo en que vivimos una búsqueda peculiar solo de la gente de nuestra época. Los exploradores son solo las personas valientes del mundo moderno. ¿Esta pasión surgió con el avance de la tecnología o hubo exploradores desde la antigüedad? Cuando escuchamos las palabras de descubrimiento y explorador, muchos de nosotros pensamos en el siglo XV, porque el siglo XV es conocido como la era de los descubrimientos. Marco Polo, Magallanes, Bartolomé de Díaz, Vasco de Gama o Cristóbal Colón son exploradores que dejaron su huella en los mares. Las exploraciones polares en tierra tienen lugar en años posteriores en el siglo XIX. Peary explora el polo norte y Amundsen el polo sur. Y si te contamos que hubo un explorador que exploró las costas de Inglaterra en la primera edad, hablando del sol de medianoche y los casquetes polares en su libro. Los expertos piensan que el antiguo geógrafo y explorador griego Piteas pudo haber llegado a Islandia debido a estos temas que mencionó. Hay otro explorador como el Eudoxo de Cícico, que vivió en Anatolia en la primera edad. Eudoxo de Cícico es considerado un importante marinero y explorador de la antigüedad, porque Eudoxo de Cícico fue el primer marinero en intentar circunnavegar el continente africano. Busca formas alternativas de llegar a la India, al igual que Cristóbal Colón, pero cientos de años antes. Navega desde el Mar Rojo hasta la India. Regresa de su primera expedición con objetos de valor y especias variadas. Luego volvió a navegar con tres barcos.

a los que había dotado con el equipo adecuado para realizar sus exploraciones. Esta vez quiere llegar a la India, donde la vuelta a África, pero nunca más se sabe de él. Hasta el siglo XV, nadie tuvo la intención de volver a cruzar África desde el sur. Hoy Kizikos, ubicada en el distrito Erdek de Balıkesir, se conoce como Balkız. Es una de las ciudades importantes con tres puertos en la antigüedad. Es extremadamente estratégico debido a sus tres puertos naturales en el Mar de Marmara y su ubicación que puede controlar tanto los Dardanelos como el Mar de Marmara. Kizikos vela por la seguridad de las rutas comerciales en el Mar de Marmara. Esta ciudad portuaria, que es la puerta de entrada de Anatolia al oeste, se convirtió en una de las principales potencias económicas de la época antigua gracias a las uvas y los olivos cultivados en su fértil suelo. Kizikos es la principal ciudad de la región de Mysia, que incluyó Balıkesir, Manisa, Bursa y una parte de Çanakkale. Kizikos es también la ciudad más antigua de la región que acuñó moneda. La peligrosidad del camino incita a los comerciantes a utilizar la ruta marítima. Así, Kizikos se hizo rico y acuñó sus propias monedas. Durante las excavaciones se desenterraron más de 200 monedas de electrones diferentes. El hecho de que las monedas utilizadas en Bulgaria, Rumania y Rusia, además de Anatolia, sean válidas en todas partes y tengan calidad internacional, revela el poder económico de la ciudad. El famoso geógrafo Estrabón dice que Kizikos está en condiciones de competir con las principales ciudades de Asia Menor, es decir, Anatolia. Elogia el tamaño de la ciudad, su belleza y la perfección de su gestión. Kizikos adquiere el título de Neocoria, es decir, el centro sagrado del imperio, por el que luchan muchas grandes ciudades. Posteriormente, se declara el centro del estado, que incluye 33 ciudades. Kizikos es la tercera ciudad de Anatolia en construir un templo emperador después de Pérgamo y Éfeso. Los expertos destacan que el templo de Adriano, llamado así por el emperador romano, es tan grande como los templos de Éfeso, Artemisia y Didim Apolo. El templo es tan magnífico que se menciona en fuentes antiguas como la octava maravilla del mundo. Durante las excavaciones de Kizikos se desentierra el capitel de columna más grande realizado en la época romana. Has construido un templo tan grande que ha tomado el lugar de las montañas. Los marineros conocen las ciudades por las montañas, pero ahora tu templo ha reemplazado a las montañas. Tu ciudad es la única ciudad que guía a los marineros sin necesidad de balizas ni banderas, dice Aristides, el filósofo de la época. Estas palabras y el capitel de la columna encontrada nos dan una idea del tamaño del templo. Otro edificio que llama tanto la atención como el templo de Adriano en la antigua ciudad de Kizikos es el anfiteatro. El anfiteatro Kizikos se considera como uno de los tres ejemplos importantes en Anatolia. Al estar construido sobre el lecho de un arroyo, se llena de agua como el Coliseo romano y el anfiteatro de Pérgamo y es testigo de batallas navales y, por supuesto, las peleas de fieras, esclavos y gladiadores. Las murallas que rodean la ciudad y las ruinas del Ágora, es decir, la plaza de la ciudad, también prueban cuán rica y grande era Kizikos, aunque la mayoría de los escritores antiguos hablan de él, aunque es tan magnífico como Éfeso y Pérgamo. No es tan conocido como lo son hoy. No es injusto dormir bajo tierra y ser olvidado después de vivir todo su esplendor. Es su culpa que los edificios pertenecientes a la época prerromana fueran completamente destruidos en los fuertes terremotos que experimentó. Mientras espera en silencio los días en que recuperara su antiguo esplendor, un día sucede un milagro. En 2016, después de la mayor retirada del mar de los últimos años en Erdek, se reveló el muelle sumergido de la ciudad. Un evento natural obra un milagro. Las antiguas ruinas del muelle salen a la luz espantosa.

El importante navegante explorador de la antigüedad era Anatolio. Con su curiosidad y ganas de explorar, navegó por rutas que nadie había recorrido antes. Quería viajar por África e Éxodo de Cícico fue la primera persona en soñar con esto en la antigüedad. Cícicos, con su magnífico templo de Adriano, fue descrito como la octava maravilla del mundo antiguo. Con su anfiteatro, tres puertos raramente encontrados, el edificio del Parlamento, el teatro y las monedas utilizadas en una amplia región, Cícicos fue la principal ciudad portuaria y centro comercial de la antigüedad época romana. Hoy hablamos de Cícicos, que merece ser vista con el capital de la columna más grande encontrado en la época romana, restos de terremotos y artefactos históricos de contrabandistas, aunque queda eclipsada por otras ciudades antiguas.

0: Ümit, hoy queremos hablaros de un tentempié que tanto en el pasado como en la actualidad es casi tan esencial como el pan. En realidad, es el auténtico salvador de quienes tienen hambre y disponen de poco tiempo o presupuesto. Especialmente al despertar durante una pausa al mediodía o al regresar a casa por la tarde. ¿Qué podría ser mejor que este delicioso producto de masa? En nuestro programa, Los Sabores Callejeros de Turquía, presentamos los platos rápidos, pero igualmente sabrosos de estas tierras. Y el menú de hoy es simit, bajel turco con sésamo. Puede que no hayáis probado el simit antes o que nunca hayáis oído su nombre, pero seguro que lo habéis visto en algún lugar. Así que empecemos explicando qué es y a qué se parece. El simit es un producto de masa en forma de anillo de aproximadamente 15 centímetros de diámetro, generalmente cubierto de semillas de sésamo. Sus ingredientes principales son harina, agua, levadura y sal. Según la región, pueden existir pequeñas diferencias en su tamaño y en los ingredientes utilizados, lo que naturalmente influye en su sabor. Por ejemplo, el simit de Estambul es más grande y suave, mientras que el de Ankara es más pequeño, más crujiente y de color más oscuro. Esto se debe a que la masa se sumerge en melaza antes de hornearse, lo que le aporta tanto su color como su sabor característico. Otro ejemplo son los simits sin sésamo de regiones como Rize y Kastamonu. De hecho, ¿sabíais que al simit sin sésamo de Kastamonu se le llama kel simit, simit calvo? Entonces, ¿de dónde proviene la palabra simit? ¿Cuándo y cómo surgió? No es fácil dar una respuesta definitiva. Existen diversas teorías sobre su origen. Según algunas fuentes, la palabra proviene del griego semidalis, semola, o zeimites, pan hecho con la levadura. Otras sostienen que deriva del árabe samit, harina fina o semola, que a su vez procede del arameo siriaco samida. Incluso hay quienes la relacionan con la palabra acadia, samudi, derivada del verbo moler. La información precisa es limitada. Los documentos escritos se remontan principalmente a después de 1453, es decir, tras la conquista de Estambul. En aquella época, en el Palacio Otomano, ya se utilizaba la palabra simit, aunque el simit tal como lo conocemos hoy aún no existía. Entonces, el término se empleaba para referirse a harina de calidad. Los almacenes de harina del palacio se llamaban simitane, casa de simit. El encargado de su distribución, simitçibaşı, encargador de simit, y las panaderías palaciegas eran conocidas como horno del sultán. El tipo de pan en forma de anillo, elaborado con harina refinada y similar al simit actual, aparece registrado por primera vez en 1592 en Üsküdar bajo el nombre de simiti halka. En aquella época, los simits eran más grandes y pesados que los actuales. A partir de la segunda mitad del siglo XVIII, dejó de utilizar la palabra halka anillo. En pinturas de viajeros extranjeros del siglo XIX ya es posible ver vendedores ambulantes de simit tal como los conocemos hoy. Salisteis de casa con prisa, tenéis que llegar al trabajo o a la escuela y tenéis mucha hambre. Es una situación que todos hemos vivido. En momentos así, conocemos bien la felicidad de poder comer algo rápido. Y ahí es donde el simit se convierte en el protagonista. Seguro que habéis visto a los vendedores que en calles concurridas, barrios, semáforos o mientras la gente corre para alcanzar el autobús, el ferry o el metro, gritan en voz alta: ¡Simichi! Los simits se exhiben en bandejas que llevan sobre la cabeza o en carros ambulantes de cristal de aproximadamente 2 metros de altura. Y por supuesto, no podemos olvidar el aroma de los simits recién horneados que se extienden desde las panaderías. Si tenéis la oportunidad de comprar uno recién salido del horno, fijaos en cómo los maestros panaderos dan forma a la masa con rapidez y destreza. Primero se estira hasta alcanzar el grosor de un dedo, luego se retuerce y se forma el anillo. Después se sumerge en melaza diluida, se cubre con sésamo y se introduce en el horno. Y entonces llega ese momento esperado. El primer mordisco a un simit caliente, crujiente por fuera y suave por dentro, con ese aroma irresistible, acompañado de un vaso de ayran o de un té recién hecho. Simplemente perfecto. Buen provecho. Pero una pequeña advertencia: después de comerlo, no olvidéis revisar vuestros dientes y las comisuras de los labios. Puede que haya quedado algo de sésamo.
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Hemos llegado al final de nuestra emisión de hoy en la radio de La Voz de Turquía. Les deseamos a todos un hermoso día. ¡Hasta mañana!